Me estoy robando, querida, mi ser divino. Estou cansado. Falta de ar.